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Hemos comenzado con un tema que bueno, que está bien, de Siboney y con Kanye Francis. Y ahora iremos una música fantástica. No.

0: Hemos comenzado con un tema de Keith Richards, pero este no es, es la, bueno, la canción llamada Congratulations de Eurovisión con un monstruo de la música. Espero que te encante.
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Ahora iremos con un gran cantante llamado Alejandro Fernández con un tema de Roberto Carlos, Desahogo. 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

¡Qué gran música con la gran producción de Phil Ramone! Desahogo con Alejandro Fernández, el clásico de Roberto Carlos. Ahora vamos a una versión de una música muy completa de La Lambada con This Original con Limited Edition.

Hemos pasado esta formación, la lambada, una versión, y vamos a ir con una formación fantástica, The Soul Jacket, una formación muy recomendada, con un tema titulado Gone.it. Muévete un poquito, o bastante.

Quanta marxa tienen The Soul Jacket desde el álbum King Radio. God.it. Espero que te haya encantado. Y nada, y seguimos con vosotros. Con buena música también. Ahora vamos con, bueno, una versión del Dimmo cantada, el Bimbo Jet.

caciques, con buena música, que amamos estilo musical, y nos vamos con la orquesta de Tony Bennett, con un tema de Duke Ellington, Check

tenemos una canción que te va a encantar. Sena Houston, 9 Top 5. Espero que te encante. Bueno, ya la conoces, si no la conoces, a moverte y te la recomiendo.

Senna Houston. 9 top 5, 9 and 5. Y ahora seguimos con el número 1 de la Tala Motown. El músico más completo de la historia, personalmente. Right. Stevie Wonder. Compositor, productor, cantante, multiinstrumentista, aquí en directo desde Natural Wonder. Another Star, un clásico del Sony The Cave of Life. Espero que te encante y te mueva. Desde música en concert con tu mejor música, Motown.

Número 1, Stevie Wonder, Another Star Life. Y ahora mira qué música hemos encontrado. Nicola Michaus. Álbum La Vía al Amor. Tema La Vía al Amor. Espero que te guste.

Rodríguez, en música, en concert. Con un colaborador, Juan Carlos Núñez, desde la producción técnica y locución. 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

Blondie, María. Un tema que, bueno, que conocéis y, bueno, y está bien oírlo. Y ahora iremos con una cantante llamada Carly Simmons. Es una de las más grandes, yo creo, de la historia de la música. O con un tema llamado All the Time You Are.

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Hemos dejado la voz, Frank Sinatra, de un álbum fantástico, Swing Sessions. Un hombre que, bueno, que transmite una alegría como ninguno, Frank Sinatra. Y seguimos con vosotros.

ahora iremos con una formación desde las Talamotown. Ellos son Daft Punk y el tema Everyday Love. Disfruta de tu música desde Música en Concert.

Ahora vamos con un tema que buscaba del infinito. Flutti Frotta. Con Rain Aubrey.

vamos con The Sinatras, una formación con un tema llamado Betrayal. Espero que te encante, si bueno, te guste, si no la conoces la música esta.

vamos con este señor llamado Julio Iglesias. Más de 100 millones de discos vendidos. Casi, bueno, un tema muy difícil de alcanzar. El tema La Carretera.

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1: con Julio Iglesias. Y ahora, bueno, cambiaremos, bueno, de estilo musical. Iremos con Peter Bro, con un tema llamado No Puedo Ser Amor, Can Be Love.

dejamos a Peter Brown y nos vamos con una formación que estuvo de moda y que, bueno, que hacen un estilo de música bastante bueno, meten rhythm and blues, llamados Leave Toast Family, desde un álbum Ocean Drive

Cambiaremos de estilo musical, iremos con... ¿Quién es más grande en la trompeta que Chet Baker? A mí es el que más me gusta de trompetistas. Hay muchos que me encantan. Desde un álbum, desde el año 1988, probablemente sea su último álbum que hizo, un clásico de la música, Tenderley, con Chet Baker.

hablaremos sobre el clásico de Miguel Gallardo, Hoy tengo ganas de ti, otra versión. El clásico que nos canta Alejandro Fernández con Cristina Aguilera, pero bueno, es una versión de Miguel Gallardo.

sido un placer estar con vosotros. Un colaborador desde Música en Concert y Radio Cubelles os dice hasta la próxima.